0: Según el atestado, el acusado contestó un mensaje por el móvil mientras conducía. 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
1: Bueno, pues vamos a dar paso a nuestro mercadillo, el mercadillo de Radio Azuaga FM, en el que en este espacio vamos a dar difusión de los anuncios que quieren poner nuestros oyentes para comprar, vender, buscar préstamo, cosas que sean siempre de segunda mano, de particular a particular. Si necesitas poner algún anuncio en este apartado, puedes enviarnos un WhatsApp al 673 53 23 33 o llamarnos preferentemente en horario de mañana al 924 89 09 35. Y si te interesa alguno de los anuncios que te vamos a contar, también puedes utilizar esas dos vías para ponerte en contacto con nosotros. Bueno, pues vamos con esos anuncios. Como siempre, comenzamos insistiendo en que en el Servicio de Información del Ayuntamiento de Azuaga se encuentran depositadas actualmente un montón de objetos que han sido perdidos y encontrados por otras personas, fundamentalmente en la vía pública, y que se depositan allí, que funciona como oficina de objetos perdidos para que puedan ser recuperados por sus legítimos dueños. Así que si has perdido algo en los últimos tiempos, en los últimos meses, pásate por allí y echa un vistazo en el Servicio de Información del Ayuntamiento de Azuaga. Se rompió el amor. Por ejemplo, hay una persona que está interesada en recuperar unas gafas graduadas progresivas de caballero que ha perdido. Tiene la montura de pasta con el logotipo de Nike, de la marca Nike, en azul en una de las patillas. Si la han encontrado, les rogamos que la depositen en el Servicio de Información del Ayuntamiento de Azuaga. Por otro lado, desde allí nos informan que se ha encontrado en la carretera de Malcocinado una llave de mando negro de coche con un llavero de tela. También se ha encontrado en otro lugar un conjunto de cuatro llaves unidas en una anilla sin llavero. Todo se encuentra depositado en el Servicio de Información del Ayuntamiento. Se alquila un piso amueblado solo para los meses de verano. Está cercano a la zona de la feria. Es una primera planta con tres habitaciones, dos baños y terraza completa. Una familia necesita de forma urgente una casa de alquiler con opción a compra. El presupuesto máximo de alquiler oscilaría entre los 150 y 200 euros mensuales y la casa, el precio no podría superar los 30.000 euros. Sobre todo, que esté en condiciones para entrar a vivir, que tenga patio y cochera, además de varias habitaciones, un baño, cocina y comedor. Otra persona vende una media casa en la calle Larga, tiene cuatro cuerpos y patio. El precio, 36.000 euros. Se vende un dúplex en Azuaga, en la zona cercana a Plena Inclusión. Tiene cuatro habitaciones, dos baños, patio, terraza, cochera y cocina. Se puede ver sin compromiso. Se vende con la cocina y baño amueblados. Una chica joven estaría interesada en trabajar cuidando niños pequeños durante el día por horas. Se vende un lote de repuestos de coche de la marca Seat Toledo 1900 Turbo Diesel, faros, elevalunas, un kit de embrague y más cosas de este vehículo. Se ofrece una señora para trabajar por horas, tres horas diarias, en ayuda a domicilio con experiencia y referencias. Se nos escapó. Bueno, pues son los anuncios que tenemos en nuestro mercadillo, el mercadillo de Radio Azuaga. Ya sabes, si te interesa alguno de ellos, llámanos al 924-890935 o envíanos un WhatsApp al 673-5323-33.
0: 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Aquí no hay letra pequeña, aquí gente apañá. 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

0: Y nos llega una novedad que es lo nuevo, lo último de Efecto Pasillo. Se titula No se está tan mal.
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Empezaba ya en el año 2009 o algo así, y ha ido poquito a poco en esta carrera a la fama con este estilo pop urbano. Es alicantino, se llama Funzo.

0: Y una cosita, ahora que, bueno, pues durante el verano nos visitan mucha gente. Ya sabes que te contamos pues los horarios que se recoge la basura, los contenedores. Y te voy a recordar el tema del contenedor azul. Está ideado para recoger papel apto para reciclar, ¿eh? Debemos depositar en esos contenedores azules papeles limpios y secos. Periódicos, revistas, folletos publicitarios. Aunque tengan tinta no pasa nada, ¿eh? Y cartón. Eso sí, las cajas de cartón vamos a doblarlas, ¿eh? Pues no, vamos a poner así abiertas porque entonces ocupa todo. Las doblamos y las metemos. Así que ya sabes que los contenedores azules es para eso y que las cajas no se ponen al lado en la acera ni en la calle. Se meten ahí, que caben, sí, sí. Vale, venga, entre todos tengamos una Azuaga limpia también este verano. 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
1: 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Así que es un lujo para vosotros, pero sobre todo es un lujo para nosotros poder hacer esta canción esta noche. Se llama Cada Dos Minutos.

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Desde el 2007 que llevan haciéndonos bailar, ¿te acuerdas de canciones como Pan y Mantequilla, No Importa Que Llueva, Cuando Me Siento Bien, Efecto Pasillo y Yo Te Encontré?

Y acuérdate, apúntalo ahí en tu agenda, que no se te pase, que el día 25 se celebra de nuevo, disfrutando de ella, la Velada de Santiago. Será a partir de las 10 de la noche en la Plaza de Santiago. Bueno, bueno, ya te iremos contando más cositas, pero apúntalo, que no se te pase. Día 25, sábado, Velada de Santiago en Azuaga. ¿Quieres la banda sonora de tu vida? 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Ay, Javi Medina, que se pone muy romántico en esta canción. Gracias por venir.

0: se vaya.
1: 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Y te hacen falta dos, y yo decía, ¿qué dos? Hasta que escuchas la canción. Te hacen falta dos besos, no uno. Qué bonito, ¿eh? Manuel Turizo.

0: Y como nos gusta ir contándote cositas que van a pasar, para que vayas apuntando, que después digas, no me he enterado, sí, sí. Bueno, nosotros te lo vamos contando continuamente aquí en Radio Flag FM, para que no se te olvide, pero mira, si lo vas apuntando y así se lo vas diciendo a todos, ya sabes que todos los últimos viernes del mes de julio se celebra aquí en Azuaga la Ruta Nocturna. Bien, pues este año es la edición número 23. Será el viernes 31, edición número 23 de la Ruta Nocturna de Azuaga, 10:30 de la noche, en la Plaza del Atrio. Un sitio realmente maravilloso, ¿eh? Con esa grandísima, maravillosa y espectacular parroquia que tenemos alumbrada por la noche y celebrando esa ruta nocturna. Qué bonito. Bueno, ya te iremos contando más cositas, pero apúntalo, ¿eh? Viernes, día 31. Seguimos a tu lado, desde la radio. Un saludo a toda la gente que está trabajando este mes de julio. Espero que, y deseando que te lleguen sus vacaciones, ¿eh?
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0: Venga, sube ese volumen y vamos con esta canción optimista, alegre de esta sevillana, Carmen Ferré. Todo saldrá bien.
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La música de Carmen Ferré aquí en la sintonía de Radio Zag FM. Lo más fresco del verano, a que sí. Son de Cádiz y lo hacen así de bonito. Aliquindoy se llaman, colaborando con Luis Romero, una canción preciosa que se titula Dame Sal.

0: Asturias junto al Cantábrico.
1: Son gemelos y se hacen llamar morochos porque, aunque sean de Madrid, se han criado también parte de su vida en Sudamérica y allí a los gemelos le llaman morochos. Bueno, pues aquí están. Este es uno de los temas que incluye su último disco y que incluye en todos los festivales. Un lugar, morochos.

Se unen Ana Castejón, pedazo de voz la de esta chica, y Javier Belizón, Si ella supiera. Una versión muy bonita, por cierto.

0: Si ella supiera, Ana Castejón, Javier Belizón haciendo esta versión de Melendi e India Martínez. Si ella supiera. 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
0: Una colaboración muy especial con un nuevo tema de Marlon, que hacía tiempo que no sacaba nada. Junto a Gail, este Malabares.
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Un grupo inglés que apenas duró 2 o 3 años, pero que en el año 1988 nos dejaba para la historia este tema maravilloso. Ellos eran Fairground Attraction y el tema Perfect.

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0: Uno de los dúos que más fuerte está pegando, que está comenzando, pero lo hace muy bonito. Tienen unas voces bonitas. Deja Vu se llaman. Hilos, esta canción.
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0: Seguimos contigo. ¿Qué tal? ¿Cómo llevas el día? Disfrutando de la buena música aquí en Radio Zaga FM. Nosotros estamos haciéndote compañía. 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Díselo a tus amigos, familiares, para que nos sigan y estén siempre en contacto con Azuaga, con su pueblo, desde cualquier sitio, ¿vale?
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0: Un poquito de salsa, nos movemos a este ritmito de esta chica que va cogiendo camino y muy bien, Nia. Tiene que ser él.

0: Vamos con un tema bailable, lentito, cariñoso, de Maluma. Parece mentira, ¿eh? Tu recuerdo.
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Seguimos contigo, cambiando un poquito de estilo. Él es J. Martín, se está abriendo camino y muy fuerte. Una canción titulada A Flor de Piel.

desde Sevilla, con su disco titulado Un Flamenco Diferente. Por cierto, tiene conciertos en Sevilla, en Benidorm, en Granada, en Málaga. Está pegando Yales, 18 de abril.

0: 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Mr. Jones.
1: 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Porque aquí te lo damos con estrenos, bueno, de todo un poquito. Sabemos la música que te gusta y nosotros la pinchamos para ti, para hacerte la mejor compañía. Por ejemplo, la que viene ahora, la siguiente.
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1: Colaboración explosiva, la de estas dos chicas estrellas de la música. Ana Mena, Lola Índigo, Patitoa.

Venga, bailamos con uno de los DJs productores que tenemos aquí en España, que llena festivales. Charlie Rodríguez, se siente bien. Y todo va.

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1: Esta chica va creciendo, nos va sorprendiendo, la voz no la pierde, es increíble. María Carrasco nos canta este tema titulado La fiesta de la vida.
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0: Y este veranito que ya estoy viendo yo por ahí y que la verdad apetece y que es una alternativa realmente muy buena, estoy hablando de los patinetes, que ya he visto algunos por ahí. Pero cuidado, que no es un juguete, es un vehículo que tiene sus normas como seguro obligatorio, cascos, etcétera, etcétera. Solamente puede circular por la carretera, nada de parques, ni pasos de peatones, ni acera, ni nada de eso. Así que, bueno, pues para evitar sanciones imprevistas, para que no haya accidentes. Recuerda que los menores de 15 años no pueden conducirlo. Bueno, todo eso, mucho cuidado. Es verdad que es un vehículo de movilidad personal muy atractivo, muy interesante, gasta muy poco, lo puedes aparcar en cualquier sitio, puedes llegar a todos lados muy bien, pero tiene sus normas. Así que mucho cuidado, desde aquí te lo digo, el Ayuntamiento de Azuaga además tiene unas ordenanzas determinadas sobre el uso del patinete en nuestra localidad. Para que no te lleves sustos, ten cuidado, ¿de acuerdo? Venga, ahí queda dicho.
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0: Y un tema compuesto por Nolasco al primer disco de Andy en solitario. Un tema que se titula Deseo y que han vuelto a grabar, pero los dos juntos, Nolasco y Andy. Deseo.

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0: Ahí está la música de Juan Di Zafra. Que no, que el apellido no es extremeño, es murciano. Y hace apenas 2 años decidió dejar de hacer covers y hacer su propia música. Y aquí está triunfando, está muy bien, Juan Di Zafra.
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0: Bueno, pues ahí lo dejamos. Tema nuevo de Neva, Botas Rotas, Rayazo Haga FM, a toda música. No te despegues del sintonizador.
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0: Bueno, pues nos quedamos ahora con Melendi. Esa es su fecha de caducidad.
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1: Bueno, ¿qué tenemos aquí? Nada menos que Santana con Becky G. Se unen para lanzar este Mi Gran Amor, un tema que celebra la resistencia del inmigrante latino. Te quedas con Santana y Becky G.
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1: Bueno, pues unos clásicos de nuestro rock, como son ellos, Melón Diesel, bueno, pues asociados en esta ocasión con Niña de San Juan.

0: Bueno, pues ahí dejamos ese temita nuevo de Manuel Muñoz, Sal Afuera. Nosotros seguimos aquí en lo nuestro, la buena música.
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0: Bueno, aquí en la radio seguimos con música y de la buena, con Sofía Reyes. Esto se titula Yo También.
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Bueno, pues la música de Jorge Zago, Dame Alas, qué buen temita. Lo tienes aquí, Top 50, más música. Vamos a por lo siguiente.

0: El nuevo tema de Efecto Pasillo, ahora con Benja Torres y Tote, se titula Y yo te encontré y suena así de bien. Radio Boga FM, contigo, con la mejor música, disfrutándolo juntos aquí en la radio. ¿Problemas eléctricos en su empresa? 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
0: Bueno, Omar Montes regresa a la escena musical junto a Sillo y Fernández, lanzando este Perdona, mi amor, un tema con ADN urbano y una historia de amor, orgullo y reconciliación.

Pues aquí estamos con este temita de Rels B, ¿quién te ve? Y esto pues no ha hecho más que comenzar. Top 50 en Radio Zoga.

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1: Give me something, One Republic.

toque de humor y muchas ganas de diversión. La Beba en este La Culpa. Ahí lo dejamos. Seguimos aquí en Radio Zorra, naturalmente.

0: Seguimos, Radio Zug FM en tiempo de todo 50 con TVD y Rafa Romera. Juntos al vuelo.
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0: María Isabel con su tema Hora Mágica.
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aquí estamos, aquí vamos a seguir ahí escuchando ese cucaracheo de Sebastián Yatra y Jay Cabalam. Más cositas.

un sueño hecho realidad por Andrés Coy. Ahí le tenéis, Mesita de Noche. Es novedad en lista, disfrútalo.

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1: Bueno, pues aquí tenemos a Belén Aguilera, que convierte la amistad en refugio con esta bonita canción.

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1: 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Bueno, todos en una isla minúscula para bailar y disfrutar de la vida. Quevedo y Elvis Crespo. Ella ya

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1: Gracias. Voy a hacer un tema nuevo ahora.
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3: Bueno, hay que saber hacia dónde mira uno porque no merece la pena en algunos casos, ¿verdad? Manuel Turizo lo explica así. Otra

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0: María Parrado, la última bonita canción que dejamos ahí atrás. Seguimos.
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La mejor música del recuerdo aquí en Radio Actual FM. Música en la sobremesa para recordar. 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

En algunos campos de República Dominicana, de donde venimos, los arcoíris normalmente beben agua en el río y los campesinos ordeñan la noche. Esta canción nace en uno de esos intentos.

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1: Bueno, pues vamos a dar paso a nuestro mercadillo, el mercadillo de Radio Azuaga FM, en el que en este espacio vamos a dar difusión de los anuncios que quieren poner nuestros oyentes para comprar, vender, buscar préstamo, cosas que sean siempre de segunda mano, de particular a particular. Si necesitas poner algún anuncio en este apartado, puedes enviarnos un WhatsApp al 673 53 23 33 o llamarnos preferentemente en horario de mañana al 924 89 09 35. Y si te interesa alguno de los anuncios que te vamos a contar, también puedes utilizar esas dos vías para ponerte en contacto con nosotros. Bueno, pues vamos con esos anuncios. Como siempre, comenzamos insistiendo en que en el Servicio de Información del Ayuntamiento de Azuaga se encuentran depositadas actualmente un montón de objetos que han sido perdidos y encontrados por otras personas, fundamentalmente en la vía pública, y que se depositan allí, que funciona como oficina de objetos perdidos para que puedan ser recuperados por sus legítimos dueños. Así que si has perdido algo en los últimos tiempos, en los últimos meses, pásate por allí y echa un vistazo en el Servicio de Información del Ayuntamiento de Azuaga. Se rompió el amor. Por ejemplo, hay una persona que está interesada en recuperar unas gafas graduadas progresivas de caballero que ha perdido. Tiene la montura de pasta con el logotipo de Nike, de la marca Nike, en azul en una de las patillas. Si la han encontrado, les rogamos que la depositen en el Servicio de Información del Ayuntamiento de Azuaga. Por otro lado, desde allí nos informan que se ha encontrado en la carretera de Malcocinado una llave de mando negro de coche con un llavero de tela. También se ha encontrado en otro lugar un conjunto de cuatro llaves unidas en una anilla sin llavero. Todo se encuentra depositado en el Servicio de Información del Ayuntamiento. Se alquila un piso amueblado solo para los meses de verano. Está cercano a la zona de la feria. Es una primera planta con tres habitaciones, dos baños y terraza completa. Una familia necesita de forma urgente una casa de alquiler con opción a compra. El presupuesto máximo de alquiler oscilaría entre los 150 y 200 euros mensuales y la casa, el precio no podría superar los 30.000 euros. Sobre todo que esté en condiciones para entrar a vivir, que tenga patio y cochera, además de varias habitaciones, un baño, cocina y comedor. Otra persona vende una media casa en la calle Larga, tiene cuatro cuerpos y patio. El precio, 36.000 euros. Se vende un dúplex en Azuaga, en la zona cercana a Plena Inclusión. Tiene cuatro habitaciones, dos baños, patio, terraza, cochera y cocina. Se puede ver sin compromiso. Se vende con la cocina y baño amueblados. Una chica joven estaría interesada en trabajar cuidando niños pequeños durante el día por horas. Se vende un lote de repuestos de coche de la marca Seat Toledo 1900 Turbo Diesel, faros, elevalunas, un kit de embrague y más cosas de este vehículo. Se ofrece una señora para trabajar por horas, tres horas diarias, en ayuda a domicilio con experiencia y referencias. Bueno, pues son los anuncios que tenemos en nuestro mercadillo, el mercadillo de Radio Azuaga. Ya sabes, si te interesa alguno de ellos, llámanos al 924-890935 o envíanos un WhatsApp al 673-5323-33.
0: 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Aquí no hay letra pequeña. Aquí, gente apañá.
2: Una buena canción, todas las que quieras. 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Pues uno de los héroes de la actual escena dance, naturalmente Calvin Harris, quien se alía con Jazzy para presentarnos este Satisfy.

Se están poniendo de moda estas dos chicas, la verdad que lo hacen muy bien y están pegando fuerte. Las Rhodes. Nuevo tema titulado CTV. Esto es Radio Zag FM, compartiendo contigo buena música y buena compañía.

0: con la Rodrigo Chico.
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2: ¿Nunca has escuchado eso de no te vistas que no sales? Bueno, pues más o menos. Son Canarias, Lucho, Juanco, no te vistas.

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0: Que no me des la tabarra. La música de Melendi en nuestra sintonía en el 107.7. Con buena música haciéndonos compañía. Que no me des la tabarra.

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1: No, no, no, no te vayas. Sigue con nosotros en el 107.7, Melendi.
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1: Se estamos viendo un poquito rumberos, ¿eh? Sí, sí. Taburete, con su carta blanca, novedad.

Un tema que grababa Nicky Jam en su disco como uno más, pero de pronto dijo, lo voy a grabar con Enrique Iglesias. Y en enero del 2015 sacaron esta canción que tiene actualmente más de 445 millones de visitas en YouTube. Imagínate, 2015 nos hizo bailar a todos con este Perdón.

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1: ¿Y qué? ¿Quedamos y nos tomamos ese vermucito que nos dice David Res?
4: Tengamos

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1: Esta chica que empezó haciendo vídeos en YouTube, haciendo versiones con una voz prodigiosa, se llama Shakira. Eso sí, Shakira Martínez. Querer distinto.

Esto es nuevo, alguien que está haciendo un flamenco, rumba, pop, así un poquito especial, con letras muy, muy, muy llamativas. Se está poniendo de moda este tipo o este estilo. JM Caballero, contigo sí.

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Un puñado de canciones que ha sacado para este verano Lérica. También con unas cuantas colaboraciones como esta, Salistre, Piqueras, Lérica, La Flor de la

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1: Venga, vámonos con uno de los temas del año. Quevedo, Elvis Crespo. Nos vamos con La Graciosa. Esto es Radio Zag FM. Estamos acompañándote con la música más fresca del verano.

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1: Venga, vamos con esa bronca. Es el título de la canción de Raúl, un gaditano, y Marta Santos, una sevillana. Olé.

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1: ¿Qué te parece si entre buena música y actual y muy buena, vamos con otra también muy buena, pero del recuerdo? Vamos a viajar en el tiempo, viajamos al año 2005. Un grupazo que a mí me encantaba, qué pena que ya no exista. Se llamaban El Sueño de Morfeo y hacían canciones como esta, Nunca Volverá, año 2005. ¡Qué buenas!

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3: Y qué envidia, de verdad, ¿eh? De verdad. Que puedas disfrutar, no tiene mucha gente envidia, porque aquí en Azuaga tenemos la posibilidad de disfrutar de esas piscinas municipales, la piscina municipal de Azuaga y la piscina municipal de La Cardenchosa. Pedazo de sitios donde en un entorno magnífico, con hierba, con sombra, un agua cristalina, un buen ambiente, puedes disfrutar de este veranito de forma fresca. La entrada es solamente de 3 euros para mayores de 16 años. Los menores, 1,80, pensionistas, discapacidad, carne joven, familia numerosa, 1,80. Y hay abonos de 15 días, de 30 días, de toda la temporada. Disfruta de la piscina. Está abierta a partir de las 12 de la mañana para que te pegues un bañito. Le vamos a dedicar una canción a todos los trabajadores de las dos piscinas. ¡Qué suerte! ¡Qué envidia, de verdad! ¡Qué envidia!
4: ¿Qué pasa aquí?
3: Radio Azuaga FM. ¡Qué buena compañía! Que no, que no, que no. Que nadie se muere de amor. Es el título de la canción, la propuesta de este verano de Marlena.

Y continúa y continúa. ¿Qué se tomará esta mujer? Mucha fruta seguramente, mucha alimentación sana, mucho deporte. Love Sensation, es ella, Madonna.

Se llaman El Patio. Y nos dicen eso de bonita la vida. Nos da un poquito de ánimo, ¿eh? A esta hora aquí en la radio, con muy buena música. Venga, vamos a escucharlos.

0: Y siempre decimos, y es bueno, y es una recomendación también de la Consejería de Salud, que a cualquier edad hay que hacer ejercicio. 30 minutos de ejercicio diario podrían ayudar mucho. Volvemos a recordar que el ejercicio físico tiene muchas ventajas para la salud física y mental. Cuidado, ¿eh? Lo decimos y lo recalcamos. No solamente el riesgo de hipertensión arterial, de diabetes, de obesidad, de colesterol, sino que también reduce mucho el tema de la depresión y de la ansiedad. Así que si quieres estar sano también mentalmente, haz un poquito de ejercicio cada día. Eso sí, evita las horas centrales del día. Ni se te ocurra hacerlo con todo el calorazo, ¿eh?
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0: Nuevo tema, además muy bonito, muy sentimental, de Andy. Andy en solitario. Por si un día te pierdes, a ver qué te parece. No está mal, me gusta.

Vamos a bailar un poquito agarrados, ¿te parece? Aunque haga calor, ¿qué más da? Apetece. Dani J, que hablen una bachatita, venga.

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2: Y sí, es verdad, y yo lo reconozco. Nuestros perros son parte de nuestra familia, es verdad, los queremos igual. Lo único que es que se está haciendo una campaña por parte del Ayuntamiento de Azuaga de limpieza de nuestras calles, y lo único que se pide es que los perros, por supuesto, tienen todo el derecho a pasear por nuestras calles, disfrutarlas, pero bueno, sabemos que hay algunos pequeños problemas, sobre todo con el tema de los excrementos, así que sabes que es tu obligación, porque ellos no pueden, limpiar los excrementos de tu perro. Así que lleva una bolsita, lleva algo, siempre límpialo y llévalo con correa. Porque bueno, hay gente y niños y tal que le tienen miedo a los perros. 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

0: Y recuerda que en el Ayuntamiento de Azuaga, en la oficina de información, existe un lugar de depósito de objetos perdidos. Te lo digo porque actualmente hay un montón de cosas, ¿eh? Hay llaves, hay gafas, incluso hay algo de ropa, creo que anillos, no sé si hay algún móvil y todo. Bueno, si has perdido algo, pásate por la oficina de información del Ayuntamiento de Azuaga. Mira a ver si ahí hay lo que has perdido. Y si encuentras algo y lo llevas para allá, pues así todos tenemos ya un sitio donde ir cuando perdamos algo. Y allí lo llevamos y ya tenemos ese lugar, ¿vale? Ya lo sabes, intenta sobre todo no perder nada, pero si lo pierdes, mira, ahí ya tenemos un sitio donde ir.
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0: Y seguimos a tu lado escuchando buena música a esta hora, cómo no. Y este dúo, Manuel Muñoz, Gonzalo Alhambra, con esta canción titulada Ahora, qué bonita.
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3: Lo hemos recibido esta semanita y te lo presentamos. 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

Este es el plan perfecto, uno de los temas que más está sonando en todas las emisoras de radio este veranito, sobre todo en el sur de España, y están llenando todos los conciertos. De Kai, estuvieron en Azuaga, ¿te acuerdas? El plan perfecto.

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1: Maluma acaba de estrenar el videoclip de El Vallenato, canción incluida en su último álbum.

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2: Llega el turno de Corina Smith junto a Mike Bahía en Cubiertos. Aquí.

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1: Lo bueno y lo malo. Sofía Reyes.

0: Escuchábamos a Martina La Peligrosa, Te Falta Cumbia.
1: Seguimos con Nicky Jam y Maisac, Te Lloré.

0: rompiendo. Manuel Turizo con este éxito, Te hacen falta dos.
1: Proseguimos con los más duros. Carlos Vives, Wisin, Emilia y Xavi. Somos más.

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1: Maluma con Tu Recuerdo.
2: Nos quedamos con Pity Sayon, contigo.
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1: Continuamos con Juan Duque y Piso 21, regalito.

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0: Oye, perdona, ¿cómo era la canción de Nunca te reías?
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1: ¿Qué viene? Vamos a ver cómo suena esto.

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4: Así que es un lujo para vosotros, pero sobre todo es un lujo para nosotros poder hacer esta canción esta noche. Se llama Cada Dos Minutos.

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1: Es trucazo, yo tengo un amigo que de fiesta solamente bebe zumos y siempre pilla cacho con chicas muy borrachas.
2: Colega, acabas de decir que tu amigo es un agresor sexual.
3: ¿Quién, yo?
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0: ¿no?
1: Otra hora antes.
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5: Yo

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0: aquí está Bagheera, hermano. Te mando el audio, te lo dejo, ¿vale? 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